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raro, sí, Patricel. También tengo que buscar fin y nivel acá, local, si quiere. O no la veo yo, pero sí, tener área local. A tener que la vela, a ver que le moras más y ya tiene falta. Y después, y ya no, tengo que curar el tiempo. Si hay que la curar el tiempo, acá, ese es el ataque. No voy a dejar de suceder, o sea, tú ya me lo paré, como va a ser.

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